Ahí teníamos a Miguel Ángel Arenas y sus demonios. Aún se acuerda de mí. Ahora nos vamos con este éxito de los Yonix para saludar con mucho gusto a Graciela, aquí en la ciudad de Los Ángeles. Así te quiero yo. ¿Se acuerda cuando andábamos de músicos con los Condes? Ahí por el palacio del Huntington Park, el antiguo palacio. Un saludito para ti, Graciela. Qué alegría poder compartir recuerdos. Bueno, pues aquí tenemos ese temita. Recuerdo, sí, cuando había fila, una línea que llegaba a todo alrededor de la cuadra para ver a los Yonix de Acapulco Guerrero en el palacio de Huntington Park.

0: de las canciones inmortales de los Yonix, aquí en Nostalgia Grupera.
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0: Y en Radio Sensación llega otro tremendo grupo de México, Tinta Blanca. Entonces, llámame. 562-263-7626, el teléfono para tus complacencias.

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0: Bueno, y mis amigos costarricenses, esperando también este temita, Puerto Limón. Esta canción cortavenas. ¿Quién no se ha enamorado en Puerto Limón? ¿Qué recuerdos te trae esta canción?
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Brindis, amor prohibido, aquí en el show de Tony Franco. Continuamos con Nostalgia Grupera, trayéndote los mejores grupos para tu entretenimiento musical. Los Tucas, Nacimos para Amarnos. Saluditos para Ivonne y también para nuestra amiga Aide Martínez en la ciudad de Guatemala. Saludos también con mucho gusto para nuestra lindísima amiga costarricense, para Yazaret, que nos escucha en la hermosa ciudad de Grecia, Costa Rica.

Escuchábamos Yo Solo Quiero Ser Todo. Continuamos con el grupo musical Los Jackie, como les decía, que hicieron historia a finales de los 60 y también en la década de los 70. Este fue uno de sus grandes temas, Cenizas.

0: Amigos, gracias
1: Estás
0: por estar.
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0: Con nosotros aquí en el show de Tony Franco en Radio Sensación. Estamos acompañándote. Entramos ya con un par de canciones más antes de despedir nuestro programa, pero quédate con nuestra programación de fin de semana y resto de semana. Tenemos sorpresas agradables para ti.

0: Y con esta nos despedimos. Continúen en la programación de Radio Sensación y el show de Tony Franco.
1: ¿Cómo no?

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Estás escuchando los grandes años de rock and roll con lo mejor del rock en español e inglés. Escuchábamos a los amantes de Lola, Jaguares y ahora el inmortal Chuck Berry. ¿Recuerdas los ex Chuck Berry? Bueno, aquí los presentamos en lo mejor del rock and roll.

Estás escuchando los grandes éxitos del rock desde las décadas de los 60 hasta la actualidad, y a veces también nos piden canciones de los 50, con mucho gusto las incluimos. Quiero enviar saludos para todo el club de fans, el show de Tony Franco. Únete a este club en Facebook, busca Club de Fans, el show de Tony Franco. Saludos para Octavio Villa, para Vicente Villa, para Rosa María Rojas Arias, allá en Heredia, Costa Rica, para la guapa Mari Velázquez, también para mi buen amigo Raúl Hortal Torrijos. Saludamos a Jorge González del Toro, que fuera bajista de La Constitución y varios grupos musicales más. Para Isabel Aguilera, un saludo para ti y tu esposo, espero que le estén pasando de maravilla. Para José Raúl Madrid, un saludito muy especial también para él y para todo el grupo de Rock and Roll. Y un saludo también para nuestros amigos de Carlos, a ver, aquí nos dicen Carlos Villa y familia en la ciudad de Guadalajara, Jalisco. Te estamos escuchando. Gracias, mi estimado Carlitos Villa. También un saludito con mucho gusto a Pía López y su estimada familia, para Edward Pozuelos, también músico, cantante, nuestro buen amigo. Un saludito también con mucho gusto para Belinda, para Ismael de Anda, para María Eugenia González Matute allá en Jalisco, también para José Cota, nuestro buen amigo de Mexicali, para Alejandro Ramírez Rojas, trabajando allá por New Jersey. Primo, un saludito para ti. Saludamos también con mucho gusto a Walter Allen Fonseca Castillo, que yo sé que le gusta el rock. Y quiero enviar saludos también para Elvira Venegas. Un placer saludarte, amiga. Bienvenida a nuestro club de amistades de las redes sociales. Un saludito también para sus hermanas, las hermanas de Elvira, y también para ellas están en Tijuana, Baja California, y a Martín Núñez. Claro que sí, con mucho gusto, el saludo para ustedes, al igual que para nuestro buen amigo Memo García y Jerúe Barragán, baterista y guitarrista del grupo Los Condes de Los Ángeles, y donde estuvo su servidor también por allí algunos años antes de entrar a la carrera de locución. Y vamos a continuar con los grandes años del rock and roll. Tenemos mucha música para ustedes. Nos han pedido música de Santana, Caifanes, Los Rebeldes del Rock, Wild Cherry, a las víctimas del Doctor Silencio, no, perdón, del Doctor Cerebro. Y también tenemos a Los Hombres G, Led Zeppelin, Soda Stereo, La Ley, The Animals. También tenemos música de The Police, Los Enanitos Verdes, Tin Taps, Duncan Do. Y muchos, Queen también nos han pedido la canción de Queen. Con mucho gusto vamos a complacerles. Y recuerden, nuestro número telefónico para complacerles en estos momentos es el 323-325-4502. Pídanos su canción favorita y con mucho gusto le vamos a complacer aquí en Radio Sensación Digital, por supuesto. Vamos a recordar este tema de Santana en vivo, interpretando la melodía Jingo.

0: Padre Felipe, también para mi buen amigo Arturo Alba, para mi buen amigo Andy. Saludamos también con mucho gusto a Carlitos Pérez, aquí en la ciudad de Los Ángeles, que quiere enviar saludos a toda la raza de Jalisco. Saludos para Don Chema, que viene llegando arrastrando la cobija, con ojos de desvelado, con ojos de trasnochado.
1: Ya llegamos, Mayo. Queremos rock, Mayo.
0: Aquí lo tiene, lo mejor. Usted no más pídalo, Don Chema.
1: Quiero una canción de los Caifanes.
0: Ahorita se la ponemos. Ahorita. Usted manda aquí, señor. Adelante, pase. ¿Qué trajo? ¿Trajo algo? Unos tamalitos, el periódico, por lo menos, tráigase.
1: Ya no existen los periódicos, Mayo.
0: Eso sí, ahora todo es digital, Don Chema.

continuamos con los saludos mientras disfrutamos de las últimas notas de ese tema de Santana del álbum Corazón. Live from Mexico. Este tema que se grabó en vivo allá en la República Mexicana. Vamos a continuar con los saludos porque luego se nos juntan muchos. Saludos con mucho gusto para Ulises García. Saludamos a Carol Mendoza. Saludos para Marisol Pérez, para Alicia González, para Cristian, para Maribel Pérez, para Nancy López, para Reyes, para Cindy, mi amigo Reyes López, un saludito. Hasta San José, California. Para Cindy López en Nueva York. Pronto estará aquí en Los Ángeles.

hoy ustedes van a disfrutar de mucho rock and roll. 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

Amigos del Reino de Santana, les traemos esta primera cápsula deportiva aquí en el show de Tony Franco. Ya se han jugado 25 minutos de este partido entre Corea y México en el partido del mediodía, el primer partido por la mañana de este grupo. Sudáfrica empató con Chequia. Esto les da un solo punto a ambos, mientras que ya México y Corea tienen 3 puntos cada uno. Así que el ganador de este partido es muy importante porque se va al primer lugar. Llevamos 25 minutos, el marcador todavía 0-0. México ha tenido más oportunidades que Corea y ha tenido más dominio del balón. Les traeremos al medio tiempo otro reporte más aquí a través de Radio Sensación Digital en el show de Tony Franco. Sigan disfrutando de los grandes años del rock and roll.

complacidos, don Chema y mi buen amigo Carlos López, con la célula que explota, Caifanes, del álbum El Diablito. Continuamos con una canción de las viejitas del rock, ya que abarcamos todas las décadas. Y para saludar a Josefina Barrientos en la ciudad de Plata, Guatemala, fiel radioescucha, Rebeldes del Rock nos pide Melodía de Amor. Aquí la tienes, complacida, mi amiga. Un saludito hasta la capital guatemalteca.

0: Estás escuchando sin duda alguna lo mejor del rock en español, en inglés, de todas las décadas. Y queremos agradecer a todos los amigos que se siguen reportando a las redes sociales. Un saludito con muchísimo gusto a nuestros seguidores en Spreaker para Alejandro Medrano.
1: Afición deportiva, terminado los primeros 45 minutos del partido entre México y Corea. Empate a 0 goles. Ambos equipos han tenido el balón en los primeros 20 minutos. México tuvo más balón, más posesión de pelota, se acercó más al arco contrario, pero realmente no ha habido situaciones de peligro realmente para cualquiera de los dos porterías. Hasta el momento, en los últimos minutos, Corea ha tenido más la pelota, largos pases que han, el público se ha enfadado un poquito con ambos equipos, porque realmente se ha jugado más en la media cancha que a ver acercamientos a cualquiera de los dos arcos. 0-0 se mantiene el marcador. Haciendo un resumen de la jornada de hoy, en el primer partido, Chequia y Sudáfrica, que habían perdido frente a México y Corea, empataron a un gol, ambos equipos, ambas selecciones con un punto, después de dos partidos, mientras que Corea y México están jugando su segundo partido dentro del grupo A. También Canadá hoy goleó por 6-0 en una jornada, el tercer partido de esta jornada de jueves 18 de junio, y Qatar terminó el partido con 9 hombres, ya que fueron expulsados 2 jugadores, uno al minuto 36 y otro al minuto 78 aproximadamente. Uno porque cometió un foul y era el último hombre, y por esa situación vio la tarjeta roja, y el segundo jugador lesionó, de veras que lastimó bastante a uno de los jugadores de Canadá, a Kona, que tuvo que salir en camilla. Se paró el partido por cerca de 5 minutos para atender a este jugador. Fue una lesión muy fuerte, se tuvo que salir con oxígeno en camilla, aplaudido por el público, pero realmente una situación un poco difícil para el jugador Kona de Canadá. Muchos de estos jugadores sueñan con estar en un mundial, pero ante una lesión de ese tamaño, pues probablemente ya no tenga actividad, por lo que resta de este mundial. Vamos a ver, le deseamos lo mejor a Kona y ojalá que no sea nada grave. Amigos, hasta el momento, Canadá y México siguen dividiendo. El empate les conviene a los dos, porque los dos estarían con 4 puntos, ya no los podría alcanzar ni Sudáfrica, ni tampoco Chequia. El próximo partido de México va a ser ante Chequia, y el próximo partido de Corea será contra Sudáfrica. Vamos a regresar después de la final de este partido para traerles a ustedes un resumen de lo que ha sido toda la jornada del día de hoy. Recuerden que pueden entrar a nuestra revista el noticoto.com. Ahí tienen todos los videos del mundial y el calendario de juegos, y pueden ver todos los goles de todos los partidos en nuestra revista el noticoto.com. Sigan disfrutando de los grandes años del rock and roll aquí en Radio Sensación Digital. Se juega en Guadalajara, y ayer nos decía nuestro reportero Juan Manuel Linares que Maná había estado en un concierto gratis al público, que desde temprano comenzó a hacer fila para ver este gran grupo rockero. ¿Y saben cuántas personas subieron? A cerca de 170 mil personas en esta fiesta mundialista gratis, donde Maná participó el día de ayer en Guadalajara. Hoy, Fer de Maná fue quien llevó la pelota al centro del campo para que se iniciara el partido, y de paso fue a saludar a Javier Aguirre, el entrenador de la Selección de México. Hasta el momento, México ha hecho 3 disparos, Corea del Sur solo 2 al arco, 1 por parte de México, y de los 2, ninguno ha ido al arco de parte de Corea. Faltas 4 cada selección, tiros de esquina no ha habido uno solo. Es el primer partido en el Mundial donde no hay un solo tiro de esquina, amigos. 45 minutos, ni un solo tiro de esquina en este partido. La mayoría del juego se ha llevado en el medio campo, que ha resultado un poco tedioso y aburrido para los espectadores. Esperamos que haya más emoción en el segundo tiempo y estaremos con ustedes al final de los 90 minutos. 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
0: El grupo que se formó allá por 1966 y lo formaban el baterista Ginger Baker, el guitarrista, muy conocido por cierto, y cantante Eric Clapton, y también Jack Bruce, que tocaba el bajo y también tocaba la primera guitarra. El grupo, el tercer álbum de este grupo, Wheels of Fire, fue el primer disco doble platino para esta banda, que recibió entre varios premios un Grammy Lifetime Achievement Award, y recibieron varias nominaciones como Mejor Nuevo Artista cuando comenzaban su carrera en 1969. Eric Clapton después grabó en solitario y también grabó con algunos otros grupos, un gran cantante y guitarrista que nos ha dejado muchos temas, y por cierto me han pedido también otro de Eric Clapton, Leila, que estaremos tocando más adelante aquí en el programa, pero mientras tanto les vamos a complacer con este temita a mi buen amigo Pedro. Esperamos que te guste y lo disfrutes plenamente a la par de Rosita con esta canción que estamos seguros que le va a traer lindos recuerdos. El grupo Cream de Inglaterra, recordamos Sunshine of Your Love. Saluditos para Jorge González del Toro.

Sunshine of Your Love. Un saludito para Matilde Hinojosa, que nos pide La Hiedra Venenosa, y salió en verso, sin esfuerzo, a los Rebeldes del Rock, aquí nuevamente en el show de Tony Franco, para complacer con este tema. Y luego vendrá también el grupo La Ley, para complacer a mi amigo Eduardo Montes, de la ciudad de San Diego, California. Aquí tenemos La Hiedra Venenosa para ustedes.

México. Amigos, se abre el marcador al minuto 51 por parte del de casa, de Luis Romo, que aprovecha un error del portero que no pudo controlar el balón. Se golpeó con dos de sus defensas, soltó el balón y Luis Romo, ni tarde ni perezoso, lo empuja para abrir el marcador. Por fin para México, 1-0. Ahora sí se va a abrir el partido, amigos. Ahora se puso esto bueno para México. México es líder momentáneamente en el grupo A con 6 puntos, ya que esta mañana empataron Sudáfrica y Chequia y tienen ambos 1 punto en el grupo A con 2 partidos, mientras que México ahora se coloca de puntero con 6 puntos. 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Sigan disfrutando de nuestra programación musical. Volveremos si se mueve el marcador aquí en Guadalajara.

los grandes años del rock and roll, trayéndote lo mejor de la música de ayer y hoy, los grandes éxitos del rock. Escuchábamos a Duncan Dhu y en algún lugar también a los Tin Taps con el tema Pensaba en Ti, George Harrison, Give Me Love, Maldita Vecindad y Kumbala. Bruno Lomas, Ven Sin Temor y The House of the Rising Sun, The Animals, aquí en el show de Tony Franco, que te trae este programa sin comerciales, por cortesía de Jackie Trejo, Bienes y Raíces. 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Continuamos con más música aquí en el show de Tony Franco y es Roxanne. El tema de The Police, de el álbum Outlandos, The More. Aquí lo tenemos para todos, todas las roxanitas que nos están sintonizando. Un saludo también con mucho gusto al Club de Fans, el show de Tony Franco, a los amigos de LA Rock Mixed, también a mi amiga Delina, a todos los amigos rockeros, cantantes y grupos, promotores, un saludo para ustedes. 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

Estás disfrutando de lo mejor del rock and roll, éxitos español e inglés de las grandes décadas del rock and roll. Escuchábamos a los Enanitos Verdes, al grupo Elefante y la Police. Y ahora a T-Rex y Bang and Gong. Bang and Gong, get it on. Vamos a continuar saludando a los amigos que se siguen reportando a través de las redes sociales y también nuestro teléfono 323-325-4502. Quiero enviar saludos con mucho gusto para mi amigo Cristian Reyes en la ciudad de Norwalk, California, para María Alejandra, para el grupo Génesis Internacional, para Mariana de Catalina, para Javier García, para Eduardo Zamora, saluditos para Adelbrecht, para Yoris Alfredo, para nuestros amigos de Ciudad Sonora, para nuestro amigo Isaac David Sarabia. Saludamos también con mucho gusto a los amigos que nos siguen por Spreaker, para Eli Quinteros, para María Pérez, para Beatriz Morales, para Cookie Torres, para Mayela Rodríguez y por supuesto a nuestros amigos del show de Tony Franco. Un saludito para todos ustedes, gracias por la familia del show de Tony Franco en Radio Sensación Digital. Un saludo para Miguel Hernández, que nos pide este siguiente tema. También saluditos para Jorge Vargas Tapia, para Alfonso Silva, para nuestros amigos, la cantante George Mena y Víctor Manuel Nava, también para nuestra amiga Marilú, saludito para ella con mucho gusto, a todos los integrantes del trío Sonora, con quien estuvimos disfrutando de una gran velada bailable. Saluditos a mi buen amigo Juan Carlos Ortega y para mi amigo de El Salvador, Carlos Murillo y toda su familia. Un placer saludarte, amigo. Y aquí tienes tu canción con Rostros Ocultos del álbum sencillo, Singles, El Final. Disfrútalo. Quiere más éxitos, siga con nosotros. Javier Batis, Johnny Laboriel, Queen, los Crazy Boys, Three Dog Night, El Tri, Maná y mucho más. The Dog.

se sudó, se, pero se ganó México con un gol en el segundo tiempo. Romo, aquí en su casa, en Guadalajara, aprovecha un error del portero que suelta el balón, y con ese gol México sufrió, sudó y pasó. Estamos en primer lugar, México con 6 puntos, Corea se queda con 3 puntos, y Sudáfrica y Chequia, que empataron hoy, se quedan con 1 punto en este grupo A. Amigos, tendremos un resumen completo más noche. Siga con los grandes años del rock and roll aquí en el show de Tony Franco en RadioSensacionDigital.com. México ha ganado 1-0 a Corea y tendremos el resumen mundialista dentro de una hora aproximadamente. 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México gana 1-0. 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

Dirk and the Dominoes con Eric Clapton. Y este tema que nos habían solicitado Leila, complaciendo Radio Sensación Digital. Salud para Salvador y también para Jaime.

0: Sin duda alguna, los grandes grupos musicales de rock and roll de todos los tiempos desfilan por los grandes años del rock aquí en Radio Sensación Digital. Escuchábamos Maldito Duende del álbum Senderos de Traición con Héroes del Silencio. Anterior a Los Héroes tuvimos a Miguel Mateos, Es Tan Fácil Romper un Corazón, del álbum Solos en América. Vamos a presentarles ahora a una gran institución musical. Por cierto, les recomiendo su película Bohemian Rhapsody, muy buena película, sobre la vida de Queen, ese grupo británico formado a los principios de los 70s por Freddie Mercury, el cantante que era el imán de taquilla del grupo. Se unió a Brian May, Roger Taylor y también John Deacon. Sus primeros trabajos musicales, podríamos decir que fueron influenciados por el rock progresivo, el hard rock, heavy metal. Pero ya después, gradualmente, la banda fue incorporando trabajos musicales para que pudieran tocarse en la radio, y fueron éxitos de pop rock que fueron influenciados, por supuesto, por el estilo único de Queen. Era un grupo que rompió con las reglas y que, a pesar de todo, tuvo bastante éxito. Bastante éxito. Vamos a complacer con mucho gusto a mi amigo Luis, que me pide esta canción desde Tegucigalpa, Honduras. Mi querido Luis, seguidor del show de Tony Franco, sobre todo de este programa Los Grandes Años del Rock and Roll. Y esta canción que siempre, a pesar de que ha pasado años de que Queen ya no está en escena, se sigue escuchando en las radios. And we will rock you with the best songs of rock and roll in Tony Franco Radio Show.
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saludamos a Elvira Venegas, que quiere enviar saludos a sus hermanas ahí en Tijuana. Con mucho gusto les saludamos, deseándole lo mejor siempre. Un saludito también con mucho gusto a los amigos paisanos de Costa Rica, de Ticos at Golden State, que se reunirán este fin de semana. Saludos para Mariluna.

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Los Three Dog Night, una banda que tuvo su auge en los 70s, 80s. Continuamos con el grupo Maná del álbum Sueños Líquidos. Vamos a complacer con mucho gusto a Rosita Jaramillo, que le quiere enviar esta canción a su novio Jorge. Dice que es de sus favoritas porque, según nuestra amiga, ella lo hechizó. Bueno, pues felicidades. Tiene cierta influencia sobre Jorge. Aquí tiene su tema, gracias. Y a toda la familia Jaramillo, un saludo. Y hasta La Palma, California. Saludos para la familia Venegas.

para todas las hechiceras que con esas miradas, ay, ay, ay, roban corazones. Continuamos en la recta final de nuestro programa, Los Grandes Años del Rock and Roll. Gracias a todos ustedes por seguir reportándose. Un solito para mi buen amigo Raúl Hortal Torrijos, con sus buenos puntachos, siempre el jefe de jefes. Gran señorón del micrófono. Continuamos con los saludos también para mi amigo Jorge Vargas, allá en la capital de México. Y llega Javier Batis. Saluditos para mi buen amigo Javier.

¡Qué buen rock and roll! Y Javier luciéndose en la guitarra. Por supuesto, acompañado de Baby Patty.

Saludo para Mario Menéndez en la ciudad de Guadalajara, Jalisco. Dice Tony, por favor, quiero escuchar a los Doors. Con mucho gusto, mi amigo Mario. Hasta la perla tapatía va este tema.

Saluditos para Octavio y también con mucho gusto a Vicente Villa, al igual que mi amigo Jorge González del Toro. Todos ellos formaron parte del grupo La Constitución de Los Ángeles.

0: grandes éxitos solamente aquí en el show de Tony Franco, por supuesto. Continuamos, ya estamos por terminar un par de canciones más y les voy a traer a ustedes a la Cruz de Tijuana.
1: Estás escuchando

Un saludo para Héctor Chiqui Gómez, para mi amigo Fer López en la guitarra, para todos los integrantes de esta agrupación que nos ha traído tantos éxitos rockeros a través de los años. La Cruz de Tijuana, de su álbum Rocolución, Ella.

amigos, muchísimas gracias por habernos sintonizado. 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Nos despedimos con Alberto Vázquez. Nos escuchamos en el próximo show.

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1: Qué buena pronunciación de Alberto Vázquez en inglés también. 16 toneladas, un ícono de los grandes años del rock and roll. Amigos, por su atención, muchísimas gracias.
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música para sanar las heridas del corazón. Y hoy les hablaré sobre un tema muy importante: cuatro cosas que pueden hacer que una relación termine para siempre. Evítalas. Bienvenidos.

Nuestra primera petición musical es para Luis Arroyo, aquí en la ciudad de Los Ángeles. Nos pide el temita con los Tigres del Norte, Golpes en el Corazón. Dice que a veces somos muy testarudos y no hacemos caso a los consejos que nos dan. Bueno, no te preocupes, Luis, que estás muy joven, 19 años. Todos pasamos por eso. Y conforme pasen los años y camines por la vida, esta misma, las experiencias te van a enseñar mejor que ir a la universidad, porque la escuela, que podríamos decir que es la que te enseña más de todas, no es la primaria, ni secundaria, ni la universidad, es la vida misma, que al caminar por ella, sus experiencias nos enseñan mucho. Aquí tienes tu temita, disfrútalo y gracias por tus palabras, para eso estamos aquí, para complacerles.

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Bienvenidos sean todos ustedes a nuestro programa, el Club de los Corazones Rotos. Hoy estaremos viendo las causas de una separación o de una ruptura sentimental. Queremos enviar saludos para nuestros amigos en sintonía a través de las redes sociales. Saludito para Camila García. Saludito muy especial también para Teresa Carlos, para Carlos Cervantes. Un saludito también con mucho gusto para Alejandro Sánchez, Alex Enríquez, para Teresita Ávila, para mi buen amigo Edward Pozuelos, también un saludito para este gran compositor, para David Fernando Alvarado y también para Daniel Sosa, excelentes músicos, compositores. Un saludito también para Arturo Martínez, con mucho gusto. Y recuerden, ya viene la noche del compositor en Playa Las Tunas Restaurant. Estén atentos a nuestro programa porque les daremos a conocer a ustedes a través de nuestros variados programas que tenemos todos los días, como A Toda Banda, de Rumba con Radio Sensación, el Club de los Corazones Rotos, como el que están escuchando ahora, Los Grandes Años del Rock, en La Onda Grupera, con los mejores exponentes y grupos musicales. También tenemos Serenata Romántica, La Rocola Musical, Viejitas Pero Bonitas. Una programación variada y diferente para ustedes. Todos los días te ofrecemos estos programas. 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Bueno, vamos a continuar, dicho esto, con nuestra programación para este día, con este programa que tenemos en estos momentos, el Club de los Corazones Rotos. Y recuerden que más adelante estaremos hablando sobre el tema las causas de una ruptura sentimental. Y si tú quieres opinar, también lo puedes hacer. Cuando terminemos el tema y quieres dar tu opinión, lo puedes hacer al aire llamando al 562-263-7626, nuestro número en cabina. Continuamos con música para doloridos, música para que te desahogues. Cuando termina una relación, mucha gente aconseja que no te pongas a escuchar canciones tristes, que mejor rompas todas las fotos de que tires las fotos de tu ex. No hagas ni una cosa ni otra por mucho tiempo, pero en las primeras semanas es muy duro y es muy difícil no contener las lágrimas al saber que una relación tan hermosa que has tenido con alguien ha llegado a su fin. Hay veces que cuando la relación termina con una nota amarga o con una traición, como que esto te hace enfurecerte y tal vez te enojas y quieres terminar con todo. Pero te doy un consejo: guarda las cosas, consérvalas en una caja, pon esa caja en el garaje o lejos de tu casa donde no la estás viendo todos los días, pero deja que el tiempo cicatrice tus heridas,
Porque con el correr de los años vas a querer quizás recordar esos momentos, porque las personas que llegan a nuestra vida, amigos, buenas o malas, siempre nos dejan una experiencia de la cual aprendemos. Y eso se llama vivir. Las experiencias que llegan a nuestra vida nos ayudan a ser mejores seres humanos. Entonces, agradecer a las personas que llegan y las que se van. Si tú te diste cuenta al final que quizás no era lo que te iba a causar un bien, que tú no ibas a crecer con esa persona, tanto en lo sentimental como lo intelectual y en lo espiritual, pues entonces a veces es mejor decir adiós. Pero no rompas las fotos y te pongas a querer deshacerte de todas las cosas que te dio. No, guárdalas y ponlas lejos, en un lugar, llévalas a la casa de tu mamá o guárdalas en el garage, debajo de la cama, porque con el tiempo vas a aprender a perdonar. Créeme que cuando maduramos, a veces eso toma tiempo, pero vemos hacia atrás y a veces nos reímos, nos sonreímos de las cosas que hacíamos cuando estábamos jóvenes y cómo parecía que el mundo se nos venía encima cuando terminábamos una relación, sobre todo en los tiempos de adolescentes. Pensamos que esa es la única persona y que nadie más nos va a hacer feliz y que si no lo tenemos, hay personas que a veces hasta cometen suicidio. Pero es importante que tú sepas una sola cosa. Escúchame bien, si estás pasando por una separación. Nadie es dueño de nadie. Todos tenemos la oportunidad de conocer personas, de tratarlas y de ver si las cosas funcionan. Eso se llama noviazgo. Aunque hoy en día ya ni siquiera se pregunta, los chicos se preguntan si quiere ser su novia, ¿no? Se miran a los ojos, se dan un beso y como dice don Chema, a veces una buena agasajada, ya con eso ya son pareja. Pero tú guarda los valores, ¿eh?, que te han enseñado, inculcado tus padres. Siempre es bueno respetar a las damas y si tú quieres algo con ellas, pues es bonito a cortejearlas y también regalarle flores, chocolates y buscar el momento de pedirles que si quieren ser tu pareja. Pero es muy importante saber de antemano que no somos dueños de nadie. En cualquier momento esa relación puede terminar. Y cuando tú entiendas eso, vas a vivir más tranquilo, vas a tener menos cólicos, menos úlceras y vas a aprender a perdonar. Y te vas a dar cuenta que los zapatos no entran a la fuerza. Que cuando una relación se va a dar se va a dar naturalmente. Pregúntate a ti mismo o a ti misma, ¿estoy enamorada o enamorado y soy totalmente correspondido o están conmigo porque esa persona no encuentra a nadie más? ¿Me ha demostrado que realmente me ama o soy yo la que estoy insistiendo porque no le veo interés en él y él solamente está conmigo cuando le doy sexo? Porque esa puede ser una razón por qué las personas están contigo. ¿Estás encaprichada o estás enamorada? Es muy importante comprender la diferencia. Pero ese será otro tema. Amigos, los dejo con música y voy a regresar más adelante a desarrollar este tema de hoy. Las causas de una ruptura sentimental, para que no cometas los mismos errores. Pero a pesar de los golpes que nos da la vida, muchos de nosotros todavía creemos en el amor, como nuestra amiga Maribel García en la ciudad de Los Ángeles nos pide, se te invita con Nelson Ned, recordando a ese gran artista brasileño.

Hay amores que terminan no por otra persona que se interpone entre una pareja, sino porque hay veces, hay situaciones que se dan. Pero los recuerdos de esas relaciones se llevan para siempre en el corazón. Ahora que...

0: Y con el tiempo a veces nos damos cuenta de eso precisamente, que fue un error
1: que viví,
0: el haber dicho adiós.
1: Imposibles de volver a repetir.
0: Por eso antes de terminar una relación, piénsalo bien.
1: Cosas de los dos que buscamos desde entonces, pero no.
0: De esa manera no te vas a arrepentir jamás de haber dicho un adiós que te dolió. Y que te dolió para siempre. Y que nunca pudiste recuperarte. Porque los recuerdos se quedaron siempre sangrando en ese corazón para toda la vida.

0: El Hotel de los Corazones Rotos, que por cierto está lleno. ¿Quiénes no han pasado por el Hotel de los Corazones Rotos? Todos, tarde o temprano, nuestro corazón sufre. Pero a pesar de todo, en todas las instancias, el amor es bueno. Vamos a continuar con un tema, una petición de un amigo que quiere escuchar esta canción, y quiero enviar un saludo con mucho gusto para Ronald Alfaro, que reside en la ciudad de Newport Beach, y nos pidió ese temita con Perry Como, y le vamos a complacer con mucho gusto.
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Y a pesar de todo, el amor es la fuerza que mueve al mundo. 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

0: Regresamos con más después de un mensaje de nuestros patrocinadores.
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cómo puedes remendar un corazón. 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Y después de escuchar a los Bee Gees con ese tremendo éxito, How Can You Mend a Broken Heart, tenemos a los Freddy's, su versión en español, Without Love, Sin Tu Amor.

0: Los Freddys, Sin Tu Amor, aquí en el Club de los Corazones Rotos, donde te traemos música para sanar las heridas de un corazón herido, quizás por un triste adiós. Y aquí estamos contigo, a través de Radio Sensación, con este programa especial con música para adoloridos. Así que esperamos que ustedes, amigos, estén disfrutando, y si están pasando por una despedida, pues pongan mucha atención a este tema que vamos a desarrollar el día de hoy, porque precisamente este tema habla de lo que son las causas de una separación. Es bueno, después de una separación, hay personas que luego corren a los brazos de alguien más solamente para buscar alivio. Pero tú no sabes si esa persona a la que tú corres y que tú vas a usar solamente para mitigar tu dolor, quizás se enamore de ti y tú vas a ser la que rompas un corazón. Vamos a analizar las causas de una separación.
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0: Después de este tema, empezaremos con las causas de una ruptura sentimental. ¿Qué es lo que ocasiona? ¿Qué es lo que debes de evitar? Pero antes escuchamos esta canción para saludar a mi amigo Efrén González en la ciudad de Ventura, California. Y también estamos enviando saludos para a José Luis Melquiades y para la familia Murillo en El Salvador. También un saludito, como siempre. Gracias por estar en sintonía del show de Tony Franco.

Emanuel y esa triste guitarra. Amigos, ha llegado el momento de comenzar a compartir nuestro tema del día de hoy. Las cuatro causas que te llevan a una ruptura sentimental y que debes de evitar a toda costa. Las emociones que vivimos son sensaciones que pueden ir de lo más rebosante, de una felicidad maravillosa. Cuando estás en el altar viéndole los ojos a tu pareja, si tú realmente te casas por amor, estarás rebosante de alegría. Si te casas porque es una buena persona o porque embarazaste a la chica y te da pena porque conoces a la familia y han estado saliendo por años, pero realmente no la amas, pero te casaste con ella para enmendar tu error, quizás no encuentres esa alegría o te preguntes, ¿es esto lo correcto, lo que estoy haciendo? Pero la mayoría de parejas que van al altar es porque se aman. ¿Qué es lo que las hace cambiar? ¿Qué es lo que sucede? Que poco a poco se van distanciando una de otra. ¿Qué es lo que causa tanto estrés en una relación y termina por acabarla? Una de esas cosas, amigo mío, amiga mía, es el descuido. Sin duda alguna, el abandono enfría la llama del amor. Distancia a la pareja. El descuido debilita ese lazo que existe entre tú y ella. Aquellas cosas que los unieron alguna vez, poco a poco comienzan a verse más distantes cada día. Se van perdiendo esos pequeños detalles, el beso de los buenos días, el beso de las buenas noches. La intimidad se hace menos frecuente. No descuides a tu pareja. Si tú amas a tu pareja y estás con ella y sales con ella, lo más importante es que cuando llegue del trabajo la abraces, y tú, cuando él llegue del trabajo y estás en casa esperándolo, recíbelo bien, hermosa, ponte un perfumito, aunque estén en casa, no importa, pero siempre muéstrate atractiva, peinadita, para tu hombre, que esa atracción no se pierda. No te descuides, no descuides tu apariencia física. El descuido tanto en los pequeños detalles como en tu personalidad y en tu físico pueden afectar lo que siente la otra persona por ti. Es muy importante que siempre te sientas con deseos de arreglarte para tu pareja. Y tú, cuando lo notes, también dile unas palabras de elogio, ¿verdad? Porque hay hombres que no lo hacen. Yo tenía un amigo que me decía, muchas veces he pasado, aunque no me lo creas, ni a comprar flores para llevarle a mi mujer, pero no me salen las palabras, no soy romántico. Y a veces termino por no dárselas. Es increíble, pero es cierto. A veces hay hombres que les hace muy difícil, porque la forma que fueron criados, muy secos quizás, quizás no había un beso de parte de su madre al despedirlos a la escuela, y todo eso se va pasando de generación en generación. Pero es muy importante que si tú creciste así, cambia, trata de que esos pequeños detalles no se aparten jamás. El descuido en una pareja es terrible. Eso es lo primero que lleva a que una persona piensa que ya no la quieras, que ya no le amas. ¿Saben ustedes cuántos minutos hay en una semana? Bueno, aproximadamente hay alrededor de 11.000 minutos. ¿Cuánto tiempo pasas tú con tu pareja? Pero tiempo de calidad, tiempo que estés con ella, riéndose, compartiendo algo, quizás cenando juntos, amándose. Ponte a pensar, ¿cuántos minutos pasas? ¿Será posible que ni siquiera 3 horas, ni siquiera el domingo, vayas al cine con ella, vayas a cenar con ella? ¿Es posible que te atraiga más el fútbol y los amigos que estar con tu señora? Bueno, si el domingo estás ocupado viendo el fútbol, ¿por qué no el viernes? O el sábado, el viernes, después de escuchar el show de Tony Franco, puedes salir a dar la vuelta, ¿verdad, Chita?
Primero escucha el Kurarami y luego te vas. Pero es importante, amigo y amiga mía, que no descuides a tu pareja. Eso es muy importante. Que siempre estés al tanto de que tu mujer no solamente es la que te lava la ropa, te la plancha, no es la que te espera en casa con cena calientita para ti. También ella quiere salir. También ella tenía sueños contigo. No que la abandonaras en la casa los fines de semana. Punto muy importante. Y número uno, una de las causas es el descuido. Y usted, amigo, no descuida a su mujer. No sea que algún día ella le dedique esta canción.

0: recuerde, el primer punto que causa la ruptura sentimental es el descuido. No descuide a su mujer. Ella no solamente quiere ser la que plancha, la que lava la ropa. Ella también quiere ser la persona, su compañera, cuando usted llega el fin de semana para compartir una salida con usted, ser parte de su vida. Punto número dos que causa una ruptura sentimental, amigos, es la excesiva dependencia. Cuando usted depende demasiado de su pareja, puede llegar a asfixiarla, ahogarla. Y yo les voy a compartir una experiencia que tuve con alguien que tuvimos una relación por cerca de 3-4 años. Esta persona me quería mucho y era una persona que mucha gente me envidiaba, me admiraba. Digo, qué mujer tan bella tienes, y se ve que siempre se arregla para ti, porque siempre andaba muy arreglada. Pero y cocinaba riquísimo, y mostraba mucho su cara. Era muy cariñosa, era muy hacendosa. Pero había un problema que tenía. El supermercado estaba a 2 cuadras, nosotros vivíamos juntos, y ella no iba al supermercado si no era conmigo. Puede ser que tú ames tanto a una persona, pero que llegues a asfixiarla. Y si tu pareja trabaja y ha estado ocupadísimo todo el día, llega cansado y todavía llega a las 7, 8 de la noche cansado, quizás con algo, con deseo de comer algo con su pareja, convivir con ella, y aparte de eso tiene que ir al supermercado a comprar las cosas para la cena, porque la persona no quiere ir sola, porque quiere hacerlo todo contigo, es terrible. O una persona que tú le quieres enseñar a manejar, o te vas con ella en el autobús un día para enseñarle y no quiere, porque quiere estar contigo. Quiere que en cuanto tú pisas la casa, estar contigo en todo. Una cosa es el amor, amigos, y otra cosa es querer asfixiar a la otra persona. Deja ser a la otra persona y aprende a no depender tanto de la otra persona, sino a aportar en tu relación. Ese es el punto número dos. No crear excesiva dependencia. Recuerden, el primero, no descuidar a tu pareja, no ser excesivamente dependiente de esa persona. Y este siguiente punto va atado al cuarto punto que voy a hacer, que me voy a alargar un poco más porque es el más importante, el último, la última causa que les voy a dar. Otra causa de la ruptura sentimental es el ser posesivo. Tal vez ustedes se preguntarán, bueno, ¿qué hay algo de malo en ser posesivo? Casi siempre se disfrazan las cosas que hace tu pareja por controlarte, por ser posesivo contigo, y a veces te dice como excusa, bueno, yo lo hice por su propio bien. Por ejemplo, si una persona tiene algún pasatiempo, le gusta hacer algo, se lo quitan, porque dicen, lo hice por su propio bien, para que haga otras cosas en la casa. Eso es solo un ejemplo, pero que una... Y también dependiendo, si la persona se pone a ver novelas desde las 7 de la noche, como hacen muchas señoras, hasta las 10 que se acaban, o no sé a qué hora se acaban las novelas, pero hay gente que ve una tras otra, y no tienen tiempo para ayudar a sus hijos con la tarea, o no tienen tiempo porque con la excusa de que no entienden esas cosas, no entiendo inglés. Pero el hecho de que usted se siente con su hijo o su hija, estar con ella, sonreírle, darle ánimo, ¿eso le ayuda? O quizás los niños se van ella está viendo embobada con la novela y pasa el hijo, le dice, mamá, buenas noches. Buenas noches, mijo, hasta mañana, que descanses. Ni siquiera se para darle un besito en la frente, para hablar con él, cobijarlo, ¿verdad? Y con el esposo también. Mijo, ahí te dejé la comida, sírvete tú. Sí, es que estoy viendo la novela. Es increíble, ¿no? Es increíble como muchas cosas, a veces eso sucede, y entonces el esposo termina por decirle, ¿sabes qué? Te escondí la televisión, o se enoja y se la tira por la ventana. Pero muchas veces las personas pueden ser posesivas y afectar una relación. ¿Por qué? Porque al ser posesivas no le dan libertad a la pareja. Por ejemplo, si una persona, pero no lo vayamos a los extremos, en este caso una persona que está viendo novelas por 4 horas, pues quizás usted puede ser posesivo y decirle, no vas a ver televisión, o te la voy a guardar y te la voy a dar cuando yo quiera, quizás ahí sí le va a ayudar. Pero cuando yo me refiero a ser posesivos, es cuando, por ejemplo, un hombre con frecuencia quiere manipular a la mujer en cierto sentido, y esa es la última causa que vamos a tratar y nos vamos a extender en eso un poquito más. Por ejemplo, en la forma en que viste, ¿verdad? Ya la persona no puede vestir a su gusto, ya la persona no puede frecuentar ciertas amistades o ir a ciertos lugares porque la persona es muy posesiva y no quiere que se vista de cierta manera, no quiere que vaya a ciertos lugares, no quiere a veces hasta ni que visite a familiares, porque si no va él, no quiere que ella vaya, porque según esto le meten cosas en la cabeza, y muchas veces a las suegras le echan la culpa cuando las relaciones no andan bien, es que tú le haces mucho caso a tu mamá, y ¿sabes qué? Ya no vas a ir con tu mamá, si no voy yo, no vas con tu madre. O sea, se poseen hasta de las cosas tan sencillas como que una persona o su pareja vaya a visitar a sus familiares. Y como si fuera como si fuera una cosa, ¿saben qué? La agarran y le dicen, te quedas en la casa el fin de semana, no quiero que salgas porque yo no voy a tener tiempo, voy a estar trabajando y no quiero que vaya sola. Como si fuera algo que usted posee, como que usted lo guarda en una vitrina, le echa llave y ahí lo deja, ¿no? No, señores, su pareja también tiene sentimientos, también tiene deseos de salir, de convivir con las demás personas. Usted no tiene que ser tan posesivo con alguien y luego darle excusa que hace las cosas por el bien de ella. De ninguna manera. Hay personas que muchas veces no le enseñan a manejar a su esposa porque tiene, ni le compran un carro porque tiene miedo que se vaya por ahí. Si usted no le tiene confianza a su pareja, entonces ¿por qué se casa? ¿Por qué vive con ella? Lo primordial en una pareja es la confianza. Y usted, claro, ganársela también. Pero trate de evitar el ser posesivo, el irse a los extremos. Oye, ese vestido está muy corto, quítatelo. No, ahí vas a andar enseñando todo. Y tal vez la mujer es joven, se ve hermosa, ¿verdad? Y lo menos que está pensando simplemente en la moda, ¿verdad? Al tiempo de las minifaldas, ¿qué hacía usted? ¿Le iba a prohibir a su pareja andar con minifalda? ¿Que saliera con abrigo?
1: ¿Sabes qué? Yo que no se ponga nada, me sale más barato.
0: Que no le compre ropa, ¿verdad? Que venga desnuda, nomás con el bolso colgando. Tampoco.
1: Estoy cotorreando, maestro. Ya sabes que es puro cotorreo.
0: Bueno, pero es importante que usted no descuide a su pareja. Que no él haga depender demasiado de usted, ni usted depender de ella, ni tampoco ser posesivo. Acordarse que usted no es dueño de su voluntad, no es dueño de sus gustos. Usted comparte una vida con ella o con ella. Y tiene usted que tener mucho cuidado porque quizás le pueden poner un hasta aquí, un basta ya, no más, se acabó. Como nos interpreta Olga Tañón, uno de sus grandes éxitos de Marco Antonio Solís, y basta ya. No dejes que te manipulen, no dejes que quieran las personas poseerte, ni que dependan tanto de ti. Vamos a entrar a la cuarta causa, la manipulación, en un momento más.

Ahí escuchábamos a Olga Tañón con el tema de Marco Antonio Solís, Basta Ya. Y tú no quieres que un día tu pareja te llegue a decir basta ya, ¿verdad? Por eso no seas posesivo con tu pareja. Es muy importante. Muchas veces la fuerza dominante que se esconde detrás de la persona posesiva, no importa si es hombre o es mujer, es la inseguridad. La gente que tiene una elevada autoconfianza y es feliz. Si tú eres feliz contigo mismo, contigo misma, si tú vas a tener fe en tu pareja, porque la amas y no tienes la necesidad de estar controlando qué es lo que hace, a quién está llamando, con quién hablas. Cada vez que la mujer está hablando y se está sonriendo, ¿con quién estás hablando? Y no es por curiosidad, sino que es simplemente por querer tener control de la persona, a quién le habla, a quién no le habla. Alguien que es inseguro o insegura puede dudar de la dedicación que le brinda a su pareja y quizás intentar mantener un control sobre él o sobre ella. En pocas palabras, personas posesivas y personas inseguras se sienten vulnerables y harán lo que sea con tal de asegurarse de no ser heridos por la pareja. Por eso tratan de controlar todo. ¿Para qué? Porque quizás en el pasado sufrieron una traición, o quizás en su hogar el padre abandonó a la madre. Y cuando somos posesivos con otras personas, estamos basando en yo creo que está basado en sentimientos de inseguridad y de falta de cariño. Así que trate usted de controlar el ser posesivo o posesiva con su pareja, porque eso no lo va a llevar a la felicidad, eso lo va a llevar a que la persona se canse y eso va a hacer que usted tenga una ruptura sentimental. Ahora, vamos con la cuarta causa. Ya hemos hablado que la primera es el descuidar a tu pareja. La segunda es cuando hay demasiada excesiva dependencia uno del otro. Cada persona debe aprender en la pareja a ser autosuficiente para poder compartir con la pareja y ayudar en el hogar. No a depender tanto uno del otro, de no hacer nada hasta que la otra pareja no está con él o con ella. Aprender a manejar un auto porque, mi esposo es el que hace todo. Él puede ir al mandado, él puede hacer eso. Si usted aprende a manejar, su esposo que trabaja duro, quizás usted puede ir el fin de semana a prestar el automóvil un momentito para ir al supermercado. Y un hombre aprecia cuando la mujer hace ciertas cosas, ir a pagar la luz, el gas. Bueno, ahora ya se puede hacer por internet, pero antes tenía que ir a la esposa a hacerlo todo. Pero cuando hay una compañera que le ayuda y que es autosuficiente, eso enriquece una relación. El ser posesivo, no sea posesivo, porque eso lo va a llevar a la ruptura sentimental, amigo. Y la cuarta causa, claro, que no estoy hablando de traiciones, ¿eh? Cuando hay una traición, todo esto queda a un lado, porque la ruptura sentimental llega de todas maneras. Pero estoy hablando cuando no hay una traición, sino cuando las parejas tratan de ser felices, pero por estos detalles comienza a entrar la separación en la pareja. Ahora, para la manipulación, hay dos clases de manipulación, ¿verdad? La pasiva y la activa. Cuando una persona se hace la enferma o no quiere comer porque se enojó con el esposo y no come, o se toma pastillas, o se queda en la cama por días. Y créame que hay personas así, yo lo viví, personas que no quieren comer porque te quieren manipular a que hagas lo que ellos quieren que tú hagas. Y la manipulación activa es cuando, por ejemplo, la persona usa su mal genio, te grita, usa la hostilidad para manipularte. Pero vamos a hablar de la manipulación un poquito más, porque esa causa es una de las causas más grandes que existen cuando la persona

0: y hasta violencia doméstica puede llegar a pasar. Pero no, para ellos es más muy fácil decir, oh, mi pareja es celosa porque me quiere. Tenga mucho cuidado, no sea tan inocente.
1: En otras palabras, di la verdad, no sea tan tonta, ¿verdad?
0: Vamos a decir, no sea tan inocente, mejor suena más bonito, che. Pero está parando oreja, ¿verdad? Qué bueno, don Chema, que pare oreja.
1: Es que está interesante el tema, Mario.
0: Bueno, hay muchas parejas, don Chema, que adoran hacerlo todo en común, ¿verdad? Como hablábamos, salir en excursión juntos, ir al supermercado juntos, hasta que el hombre se da cuenta que a veces él quiere descansar y quisiera que su mujer pudiera ir y hacer el mandado sola. Pero hay que tener mucho cuidado, porque siempre que no exista un control sobre la otra persona, ¿verdad? No exista la manipulación. Hay quien, por ejemplo, no le gusta que su pareja salga sola de casa, que tenga sus propias amistades y que incluso tenga su propio trabajo y su vida profesional. Y si ella llega a ser exitosa más que él, entonces ya comienzan los celos, la inseguridad. La mujer se viste bien porque ahora ya es presidenta de una compañía. Y él comienza, ¿y por qué vas tan elegante? ¿Y por qué vas tan perfumada? Y comienza la manipulación. Él comienza a decirle, ¿sabes qué? Si no estás aquí en la casa exactamente a esta hora, yo me voy. Yo me voy a cenar afuera o a ver a dónde me voy, pero... Ahí empieza la manipulación de la persona. Hay que ir con mucho cuidado. El amor no se demuestra controlando a la otra persona, ni menos prohibiéndole. Porque es muy común escuchar frases como, ¿vas a salir vestida así, de esa manera? ¿Para qué vas a salir con esa amiga tuya si me tienes a mí? Mira, si haces eso, me vas a estar demostrando que no me quieres. Yo te lo doy todo por ti y tú no aprecias que llego del trabajo cansado y en vez de verte aquí dándome de cenar, estás con tu mamá. Cosas así, ¿no? Debemos de cuidar nuestra autoestima, amigos. La manipulación emocional va en contra directamente de nuestra autoestima y tú no puedes dejar que destruyan tu autoestima. En una relación de pareja lo damos todo por la otra persona. La amamos por encima de todas las cosas, como debe ser. Y lo haríamos todo por esa persona. Todo ello es bueno, suena bien. Pero también tenemos que saber protegernos de que no dañen nuestro autoestima. Si tu pareja valora antes sus propias necesidades que las tuyas y actúa con cierto egoísmo, todos los días vas a sufrir esos efectos. Y te vas a sentir un poco peor poco a poco conforme va pasando el tiempo. Porque la mayoría de nosotros quizás pensamos que el amor lo vemos como un intercambio de afecto y de voluntades, como debe de ser, con un equilibrio entre lo que se da y lo que tú ofreces. Si somos nosotros los que siempre estamos dando, va a llegar un punto en que nos vamos a sentir vacíos, manipulados y con una autoestima demasiado bajo como para encontrar la felicidad todos los días. ¿No le ha pasado a usted que usted es el que hace todo, el que da todo, el que siempre está dando y dando y dando? Usted es el guía en una relación. Sobre todo esto se ve en las parejas que hay diferencia de edades, donde el hombre es más maduro, la mujer es más inmadura y hay cierta unión. El hombre le atrae a la mujer más joven, pero luego se da cuenta que aunque tiene un cuerpo bonito, aunque tiene una persona más joven que quizá lo hace feliz en la cama, se da cuenta que hay ciertas cosas que necesita el hombre también, que esa mujer no le puede brindar. Quizás la chica todo el tiempo va al McDonald's, quiere ir al McDonald's porque no le gusta cocinar, o quizás cuando quiere estar con ella, platicar sobre algún tema importante, ella quiere ir a bailar con sus amigas y a veces no lo toma en cuenta él, ¿verdad? Son cosas que suceden, amigos, sí. Y muchas veces las personas, para lograr sus objetivos, comienzan a manipular a la otra persona. ¿Sabes una cosa? Si no me dejas ir al baile con mis amigas, pues ¿sabes qué? Yo mejor me voy a la casa. Si no están casados, están viviendo juntos, ¿verdad? A veces cuando el matrimonio no se ha consumado, eso le da la libertad para la persona. Y a veces la persona

0: Persona puede que ame a su pareja, pero también tiene sus necesidades y no quiere negarse a ellas. Y está bien, si una persona le gusta bailar, ir a bailar, o usted aprende a ir a bailar con ella, pero si usted se queda en casa y no quiere salir a bailar con ella, entonces probablemente ella va a comenzar a buscar personas con cuales ir a bailar. Y esas son cosas que suceden cuando una pareja, sobre todo alguien es mayor que la otra persona. Pero aún así hay personas que son de la misma edad, pero el hombre llega cansado y a veces no quiere salir. Pero eso sí, si llegan los amigotes y lo invitan a ir al partido de fútbol, ¿verdad? Entonces se le quita el cansancio y vámonos.
1: Entonces, oye, Mario, estaba hablando con el micrófono cerrado.
2: Sí, ya me di cuenta, por eso ahorita se lo abrí de chico. ¿Qué decía? Ahora sí lo escuchamos.
1: No, que si llegan los amigotes y le dicen, vamos a ver a las Chivas o a la América, pues entonces sí se va con los amigotes y a todos ahí no les importa nada, ¿verdad? Bueno, pero es fútbol.
2: Así es, don Chema. Somos nosotros a veces injustos, podríamos decir, ¿verdad? Porque a veces no queremos salir para acompañar a la señora que tal vez quiere ir al baile y no, ya no nos interesa tanto ir al baile. O quizás es como usted, así que no le gusta gastar, ¿verdad?
1: No, yo sí gasto. Yo el otro día mi mujer me dijo que por qué no la sacaba, que le pegara el aire. Y ¿sabes qué? Le compré una gorra, la llevé a caminar al parque, mano.
2: Le salió barato la caminadita al parque. Oiga, don Chema, pero ya hablando en serio, ya fuera de cotorreo, es importante no descuidar a su pareja, no manipular, y sobre todo también, muy importante, es que usted tenga tiempo para su pareja. Porque ¿de qué le sirve trabajar duro, tener mucho dinero, comprarle un carro, si nunca está con él o con ella? Es importante también, amigos, compartir con su pareja. No dejar nunca de que pasen los meses y cada fin de semana ella se va por su lado, se va por su lado también. No, porque eso no es una relación realmente. Es importante que usted también conviva con su pareja. Saque tiempo para estar con su pareja. Bueno, amigos, vamos a dejar hasta aquí este tema. Ya compartimos con ustedes estas causas que causan una ruptura sentimental y esperamos que usted le saque provecho. Y si ya usted se ha separado de su pareja y de lo que nosotros estuvimos hablando pasó algo de eso, es tiempo para reflexionar, para meditar y para tratar de que las cosas en el futuro, en una nueva relación, usted aprenda y ponga en práctica lo que quizás no puso en práctica en esta relación que quizás acaba de terminar. 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Hay un tema muy, pero muy interesante que desarrollamos la semana pasada sobre la importancia de cerrar puertas, de cerrar ciclos y de dejar ir. No estar añorando algo que ya no va a volver. Y hoy, con este tema sobre las causas de una ruptura sentimental, esperamos que hayan sido de un poquito de ayuda en sus relaciones personales y que pongamos en práctica, incluyo yo también, ¿verdad? Porque todos aprendemos, sobre todo cuando nos preparamos para dar el tema o cuando lo estamos desarrollando también, a ver, hace un clic ahí en nuestra mente, porque muchas veces quizás nosotros, sin quererlo, fuimos posesivos. Quizás no dejamos hacer a la otra persona. Quizás nosotros descuidamos los pequeños detalles. Y es muy importante no hacerlo. Es importante, si usted va a estar con su pareja, pues crecer con ella.
1: Me voy a comprar un banco, entonces, porque mi señora está más grandota que yo, mano.
2: Crecer intelectualmente, don Chema. Crecer juntos, que en una relación donde ambos crezcan, se superen, tengan metas, las alcancen juntos, don Chema.
1: Ah, yo pensé que crecer así como crecer, ¿verdad?
2: No. Crecer juntos para alcanzar las metas que se proponen, como pareja y, muy importante, individualmente también, dejar ser a la otra persona. Bueno, Continuamos con la línea, ya en la recta final, vamos a compartir con ustedes algunos temitas más, y gracias por su sintonía. Por aquí tengo algunos, vamos a compartir rápidamente algunas de las de los tweets que me enviaron también, y por aquí cosas que me pusieron en las redes sociales. Por aquí dice la Martina de la ciudad de Los Ángeles, dice, a mí me pasó exactamente lo que usted dijo. Me manipularon demasiado hasta que me cansé. Bueno, pues Martina, comprendemos tu situación porque es horrible ser manipulado, ¿verdad? Dejas de ser tú para agradar a los demás. Por aquí también tenemos a Rodolfo, a Rodríguez, y no nos pone de qué ciudad, pero nos manda un tuit y nos dice, es importante en la pareja que cada quien no pierda su individualidad. Bueno, y muchísimas gracias por tu opinión. Estoy totalmente de acuerdo. Creo que cuando estamos hablando de manipular, que hay esposos que a veces no dejan a las esposas ir a continuar su educación, o si quieren tomar un curso para mejorar en el trabajo, son muy celosos, no las dejan ir. Y es importante que cada quien guarde su individualidad. Estamos totalmente de acuerdo. Y mi amiga Irma de Long Beach, por aquí me dice que una de las causas que causan la ruptura sentimental es cuando la pareja deja de agradarse mutuamente. Eso es cierto, mi querida Irma. Ahí entra lo que estábamos hablando de que no hay que descuidar a nuestra pareja. No hay que perder esos pequeños detalles de buenos días, mi amor, buenas noches, un besito, ¿verdad?
1: Sí, aunque en la mañana pues le bufa la boca, pero está bien, un besito así de ladito, ¿verdad, Manu?
2: Se va a lavar los dientes primero, don Chema. Bueno, es cuando anda uno, ¿verdad?, quedando bien los primeros días. Ya después, ya no le importa si comió repollo con leche y le quedaron pedazos de frijoles. Mejor no le seguimos, pero ya fuera de onda, fuera de cotorreo, es importante, amigos, no descuidar esos detalles. Bueno, también un saludito con mucho gusto aquí para Lucinda Bracamontes, que nos dice que muy interesante el tema, y nos pide también una canción. Claro que sí, te vamos a complacer, amiga. No llega el olvido. Bueno, no nos dice con quién, porque hay varias personas que han grabado esta canción. La grabó la diva de la banda, Jenny Rivera, la grabó Espinoza Paz. La tengo, aquí la tenemos rápidamente con los Muecas, ¿eh? ¿Qué tal? Ahorita vamos a incluirla en el próximo segmento, ¿ok, mi amiga? Con mucho gusto. Pero aquí tenemos este temita que te va a hacer reflexionar también sobre lo que estábamos hablando. A lo mejor, a veces se quedan las dudas, ¿verdad? ¿Por qué fue que terminó conmigo? A lo mejor tenía alguien más. Porque ¿cómo es que se fuera a olvidar tan pronto de mí? O a lo mejor esto, a lo mejor aquello. No se quede usted con dudas. Délo todo. Porque hay mucha gente que ha sido lastimada y entonces en la próxima relación no lo entregan todo. Tienen miedo. Tienen miedo. Y eso mismo de estar a medias hace que la relación pueda terminar también. Usted ame como que nunca lo hayan lastimado. Porque si la otra persona le falla a ella, se va a sentir mal, pero usted no. Usted no se va a quedar jamás con dudas si usted siempre da lo mejor de sí en una relación. Así no le va a decir, usted nunca va a tener que preguntarse si hubiera hecho esto, si hubiera hecho aquello. No, porque usted lo dio todo. Si la otra persona le falló, esa persona con el correr del tiempo es la que se va a sentir mal. Bien, amigos, gracias por estar con nosotros. Seguimos aquí en el Club de los Corazones Rotos, la banda MS.
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0: Palomares.
1: Si usted ha pensado en terminar una relación, le recomiendo que lo piense bien, que esté seguro que eso es lo que usted quiere en su corazón. A veces las parejas pasan por momentos difíciles que se pueden solucionar. Y no le vaya a pasar que después anden contando por ahí que usted anda preguntando por su ex. Como nos dice el tema del grupo La Constitución de Los Ángeles. Me contaron por ahí.

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1: Complaciendo aquí en Radio Sensación. No llega el olvido y hay veces en que se dura tanto.

Cuando te acuerdes de mí, piensa en aquellos momentos hermosos que compartimos. 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

a complacer con mucho gusto a mi amigo Felia, que nos pide este temita. Una canción que dice una gran verdad. A veces las personas están con nosotros porque nos necesitan.

Ramón Ayala y mi golondrina. Bueno, antes de despedir nuestro programa, queremos saludar a Jaime Pérez en la ciudad de San Diego, California, que nos pidió ese temita.

0: a Puro Dolor, Song by Four. Y despedimos el programa.
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0: Con ese temita de Shaila Durcal. Gracias por tu sintonía. Continúa con nosotros en la programación de Radio Sensación, la emisora bilingüe para ti, con música en inglés y en español y una variedad grande de programas cada día.

0: de dos. Si te perdiste el tema de hoy y quieres escuchar el programa completo, cuando termine este programa lo puedes volver a escuchar en todo su integridad en nuestra página elshowdetonyfranco.com/corazonesrotos. Gracias.
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Bienvenidos al Club de los Corazones Rotos en Radio Sensación Digital, la nueva onda musical. Hoy hablaremos sobre el tema amores y relaciones a la distancia.

0: Salsa Lata, Costa Rica y PTY. 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

toda banda, mariachi y acordeón. 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Hola.

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1: Y ya tenemos las primeras peticiones. Esa va para Rolando Hernández, aquí en la ciudad de Los Ángeles. Quiere escuchar a don Vicente Fernández. Te complacemos, Rolando. Disfruta tu mañana, tarde o noche.
2: Hermoso cariño.
1: Donde quiera que nos estés escuchando, tú
2: hermoso
1: también.
2: Hermoso cariño.
1: Aquí estamos para complacerte.

0: Y ya llegamos, ya llegó Don Chema también, bienvenido.
1: Gracias, hermano, híjole. Qué buen fin de semana tuvimos, ¿verdad?
0: ¿Tuvimos? ¿Acaso usted invitó?
1: Bueno, yo y mi compadre Ramón, ¿no? Puro chupe.
0: Qué nuevas.

0: de el recordado Joan Sebastián. Tatuajes muy solicitado a nuestro programa. Toda banda, mariachi y acordeón. Por cierto, Chema, lo felicito. Qué buenos tatuajes trae nuevos usted, ¿verdad? ¿Son nuevos?
1: ¿Cuáles tatuajes, Mario?
0: Pues mira, ahí trae en la frente uno, ahí, aquí atrás de la cabeza trae otro.
1: No, Mario, ¿sabes qué, hijo? Le salí pero bien contento allá de la cantina de Rosita, Mario, y me pegué como en 4 postes antes de llegar a la casa. ¿Y tío, cómo te la pasaste? ¿Dónde fuiste, Mario?
0: Ahorita le vamos a platicar después de esta canción. Vamos a complacer con mucho gusto a mi buen amigo Rómulo Hernández, de aquí en la ciudad de Pico Rivera. Le complacemos con esta canción del Chapo de Sinaloa. Aquí tiene usted, señor, su canción. Canción pedida, canción solicitada, canción.

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1: Está muy solicitado don Vicente Fernández. Un saludito para doña Mercedes Aguirre en la ciudad de San Clemente, California. Con mucho gusto.

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1: Ya descompuso el final, don Chema. Oiga, don Chema, ¿de qué se acuerda con esa canción usted?
0: Pues me acuerdo que, ¿sabes qué? Que no he pagado la renta, mano.
1: ¿Qué tiene que ver eso con una cosa con otra? Yo pensaba que se estaba guardando de algún amor que tal vez lo trató mal a usted, don Chema. Y uno se acuerda con esta canción, ¿verdad? Y uno reniega de ese amor.
0: No, ¿sabes qué? Más bien yo me he portado mal, fíjate. Esta canción me la dedican a cada rato.
1: No, yo sé que usted es un tipo ejemplar, un hombre que nunca miente. Un hombre que siempre está sobrio. Que siempre sale todos los días a trabajar. Pero pidiéndole a Dios no encontró trabajo. Vamos a continuar. Doña Cuquita Alonso me pide este tema. Con mucho gusto le vamos a complacer. En el Distrito Federal. Un saludo para todos los trabajadores.
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1: Tienda Lupitas. Es Luis Miguel.

0: esa canción se la dedico yo a la señora a la que vive en el 411, Mario.
1: El 411. Ah, en el apartamento donde vive la... Ah, ¿cuántos apartamentos hay ahí, don Chema?
0: Ay, como 974 edificios.
1: ¿Y por qué la de 411?
0: Porque nunca no me deja que platique con su hija. No me ha dejado de sacarla a pasear, Mario.
1: ¿Y doña Chole qué? ¿Está pintado o qué?
0: No, doña Chole siempre está en la casa. Ahí está bien, en la chacita. Ahí ya tiene lo que hacer, Mario.
1: Hijo sinvergüenza. Así que no la deja salir con su hija. ¿Y qué? ¿Está bonita la hija? ¿Está tú sabes? ¿Está buena?
0: ¿No sabes qué, Mario? Está buenísima, pero pues nomás tiene 19 años. ¿Y usted cuántos tiene? ¿80? ¿Cuántas vueltas le daba a la máquina? A
1: don Chema. No, don Chema, ¿cómo la va a dejar? Hace con ese tamaño, una de su edad. Anda detrás de ellas y después... No sabe para qué las quiere, ¿verdad?
0: No sé qué para qué las quiero, pues se me olvida. ¿A dónde las voy a llevar, Mario? Ya la memoria me está fallando.
1: Y la billetera también.

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1: ¡Ay, mis amigos!

0: 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Ahora viejo barrigón, ya perdiste la vergüenza. Ahora quieres de mí.
1: Ahí le habla tu Chema.
0: Urge ya tu menudito, si no estamos en bonanza. Todo te luchas de alcohol, la quincena no me alcanza. Eso dice la vieja.
1: Ay, dígale, Diosito, don Antonio. Si vos...

0: qué alegre.
1: Yo conozco todos los resumideros de México y México de todas partes. Sigan mi consejo, ahí les voy.
0: Qué alegre era escuchar a Don Antonio, que en paz descanse. Qué buenos recuerdos con su música.

0: qué bueno, qué bonito era escuchar a don Antonio, era como nos hacía sonreír.
1: Y no, y fíjese que a través de las generaciones me tocó presentar a don Antonio, que antes de subirse al caballo se echaba su tequilita, don Antonio, sí. Pero qué buen jinete era don Antonio, qué buen show daba, ¿verdad?, con sus caballos. Después me ha tocado presentar a Pepe Aguilar, que por cierto, antes de niño, pues estábamos del mismo tamaño, pero ahora ya, cuando lo entrevisto, tengo que ver para arriba. Se estiró Pepito, ahora don Pepe Aguilar. Y por cierto, también sus hijas, ¿verdad? De pequeñita las conocíamos, las mirábamos en los actuar desde pequeñas. Y ahora ya, qué voz tan privilegiada tiene la hija y el hijo también. Así que les felicitamos. Una dinastía, una familia, la familia Aguilar, a quien envío mis respetos, mi cariño, deseándole muchos éxitos. Don Chema, ¿algún consejo sano que usted les pueda dar, así como lo daba Antonio Aguilar en estas canciones?
0: No, es que nunca se vayan contentos de la casa un fin de semana.
1: ¿Qué clase de consejo es eso? ¿Cómo que nunca se va? Entonces, ¿qué? ¿Se van a ir enojados? ¿Para qué se tienen que ir enojados, don Chema?
0: No, sí, porque si te vas enojado con tu vieja, te puedes quedar el viernes, el sábado, el domingo, en la noche afuera con tus amigotes, chupi chupe, y cuando llegas a la casa, tu vieja te está esperando, no con un palo, sino te está esperando con el brazo abierto para pedirte perdón, y ¡ay, viejo, qué bueno que viniste! Y me tenía todo preocupado.
1: Eso es plan Cumaya. Ay, don Chema, qué consejo. ¿Por qué hacen llorar a las mujeres? Como decía mi amiga, no, ni que no entiendo a los hombres. Cuando nos tienen, no nos halagan, no nos sacan. Puro fútbol y amigos.

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1: Está bien tomarse unas cervecitas de vez en cuando con los amigos, pero no al punto de que usted se haga alcohólico. Hay gente que dice, no, yo no soy alcohólica. ¿Verdad, don Chema? ¿Usted es alcohólico, don Chema?
2: No, yo le voy a echar como un 6 al día, pero no soy alcohólico.
1: Eso es lo que le digo. La gente, ya, usted si se toma 3... Tiene usted la necesidad de tomar 3 cervezas diarias, es porque se está convirtiendo en alcohólico. Tenga usted mucho cuidado. Bueno, o cuando dicen los amigos, la última y nos vamos. Y entonces uno piensa que es la última copa, pero no, es la última botella. Y ahí lo agarran a uno, ¿eh? Saliendo pedo. Bueno, hablando del último trago, aquí tenemos esta de don José Alfredo Jiménez para saludar a mi buen amigo Raúl.
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1: Le encantan las canciones de José Alfredo. Al igual que mi buen amigo Moisés Armenta allá en Ensenada. Un saludito para ti, Moisés.
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0: dice la canción, no te agaches y háblame de frente. Pues cómo hablar de frente, se anda bien borracho, se anda cayendo. Y todo porque la mujer lo engañó solo 3 veces.
1: 3 veces no son muchas, ¿verdad, Chema?
0: Se está haciendo señas, don Chema, que él la engañó. ¿Cuántas veces lo han engañado usted, don Chema?
2: A mí me han engañado como 20 veces y no digo nada.
0: Me dice.

0: A ver, cántale, don Chema.
1: 20 veces me engañaron. 20 veces me engañaron. 20 veces. Me engañaron, bueno. Pero ¿sabes qué? Yo me desquité otras 20.

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Escuchamos al padre hace poco, a don Antonio Aguilar, y ahora es su hijo Pepe Aguilar. La dinastía Aguilar presente en A Toda Banda, mariachi y acordeón.

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0: pensado. Tú tienes a chillar, no te pases la mano. No, más bien a pedir perdón después que te portas mal, mano.
1: Ah, o sea que ahora ya se cambiaron los papeles. No, sí, a veces ellas también se portan mal, ¿verdad?
0: Y no, y a mí que no me pidan perdón, mano.
1: Sí, porque yo sé que usted no perdona, ¿verdad, Chema?
0: No, es que es lo malo, que la manera que me piden perdón termino en los brazos de ellas, mano.
1: Exactamente.

canción y para toda la familia Romo de Michoacán, aquí establecidos en California. Solamente los abuelos están en Michoacán. Les enviamos un saludito con mucho gusto a don Augusto Romo y a la señora Ofelia Romo. Gracias por estar en la familia del show.

0: Cuando el amor es verdadero, terminamos perdonando, porque la palabra perdón va de la mano con el amor. De eso se trata, pero no se acostumbre usted como don Chema, ¿verdad? A pedir perdón a cada rato, porque eso es plan con maña, ¿verdad?
1: No, ¿sabes qué? De veras que cuando lo ve con esos ojitos tan hermosos, ¿verdad, Manu? No, a mí no me queda más que pues darles el perdón y pedirles para la renta, ¿verdad?
0: Que hable por usted mismo, viejo sinvergüenza. Ay, Dios mío, don Chema, usted no se le quita, ¿verdad? Me dice don Agustín Romo que aprovechando, dice, ¿por qué no podría tocar una canción de Javier Solís? ¡Claro que sí! Si aquí tocamos desde Javier Solís hasta la banda arrolladora. Pasamos por los máximos intérpretes de todos los tiempos. Aquí tiene don Agustín.
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0: Esta canción va dedicada de parte de doña Imelda Castro para don Chema.
1: Híjole, ¿cuál me dedicó, Valeria de Amor?
0: Se llama El Novillo Despuntado, que se pone todo loco y acelerado.
1: Gracias, doña Imelda, gracias. Se agradece, se agradece.
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0: jilguerías, don Chema despuntado, digo, el novillo despuntado.
1: El novillo despuntado de la hacienda de Amogoro, pero allá, allá.
0: Me acuerdo mucho de un gran amigo que tenía una taquería allá en San Bernardino, donde trabajamos en casa de la mexicana. Que le encantaba a su papá los jilguerías. Y las trajo un día a una fiesta privada. Populares las jilguerías, ¿se acuerdan? Sus canciones.
2: Híjole, man, eran muy, muy populares. Le caía muy bien a la gente. Yo me tocó verlas más de una vez, bailo.
0: Pues vamos a recordarlas aquí en el show de Tony Franco. Con esta.

0: Bueno, ya no es novillo, ahora es toro viejo.
1: Y mucha, mucha honra, hermano. Fíjate que no todos llegamos a viejos, Hay muchas personas que lamentablemente se nos han ido. El envejecer es una bendición de Dios.
2: Así es, don Cheva. Ahí queremos darle gracias a Dios por cada día de vida que nos da.
0: Viejos los cerros y todavía reverdecen.
1: Viejas las vacas y todavía se acuestan.

0: ¿Cómo se hace eso? ¿Cómo se hace para olvidar? Y es que a veces es muy difícil olvidar a una persona que nos ha dejado tan gratos recuerdos. Bueno, amigos, quiero enviar saludos con mucho gusto a toda mi gente a través de las redes sociales. Un saludo para mi buen amigo Raúl Hortal Torrijos, gran amigo y el jefe del micrófono, una gran señorón, personalidad de radio. Queremos saludar también a María Guadalupe Rocha y a todos los amigos del Club de Juan Gabriel, el Rey Midas de la canción. También estamos enviando saludos a Adriana García. Saluditos a Albina Alma y todas las personas que estén de manteles largos hoy. Para Patricia Aguirre, nuestra buena amiga ahí en Facebook, también le enviamos un cariñoso saludo. Para Marcos Maestrín Mendoza, para Socorro Márquez, para Vanessa Solís. Saludamos a Norberto Díaz, saludamos a Mario Flores, un saludito para Jorge Vargas Tapia, María Rojas Hidalgo, y a los amigos del Club de Fans, el show de Tony Franco. También un saludito para Jorge González del Toro, para Miguelina Acevedo. Saludamos a Vicente Villa y a toda su familia, también a mi buen amigo Octavio, para Mercedes Segura, para Víctor Manuel Nava. Continuamos aquí en A Toda Banda, Mariachi y Acordeón, saludando a los grandes amigos. Y si usted apenas se está sintonizando,
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0: Para Marta Ramírez, que me pide este tema, Todo Tuyo. Banda El Recodo, que se la quiere dedicar con mucho gusto a su esposo, don Ezequiel, trabajando arduamente. Saludos a todos los amigos del Pollo Loco.

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1: Esta la solicitó mi buena amiga Silvia Trujillo, en la ciudad de San Diego, California. Aprovecho para saludar a Mari Barraza.

El viejón quedó abrazado de un poste, bien amarrado, amarrado con los brazos, no de una mujer, sus propios brazos, porque estaba borracho y se quedó dormido, don Chema.

0: Ya estamos entrando a la recta final de nuestro programa. Queremos agradecerle a todos ustedes su sintonía, nuestro programa, amigos. Vamos a enviar saludos con muchísimo gusto para todos nuestros seguidores de las redes sociales. Quiero enviar saludos con mucho gusto para Raúl Pérez, aquí en la ciudad de Los Ángeles. También saludamos a Jorge Vargas, allá en la ciudad del Distrito Federal. Amigo, un abrazo en la distancia. También saludamos con mucho gusto a todos los seguidores del Spreaker, que siguen creciendo en número. Para Yesenia López Rojas, para Leonardo Montalvo, bienvenidos a nuestro programa. Para Abel, para Josué Ángel Pérez, para José Félix Noel, para Paola Coila, para Mona Herbie, para Micaela Diana Páez. Un saludito también para mi buen amigo Russell, para Vale Vicencio, para Anderson Carrasco. Saludamos también con mucho gusto a Susana Rubalcaba, también para Sofía Trejo. Saludamos a Luis Torres en la ciudad de Miami.
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Siente el ritmo, porque estamos de rumba aquí en el show de Tony Franco, recorriendo todos los géneros tropicales, música guapachosa, rítmica, bachata, cumbia, salsa, merengue, hip hop y todo lo que te hace vibrar. Y te hace sentirte vivo aquí en Derrumba con tu servidor, Tony Franco.

Y aquí estamos, moviendo caderas y enviando saludos para los amigos del Club de Fans, el show de Tony Franco. Búscalo en Facebook, únete a nuestro grupo. Para Anguiano Olivares, para Frank Morales, saludos para Norma Marta Suárez. También saludamos a Víctor Soto Mora, para Lidia Manso, para Hugo Roberto Santamaría, para Augusto Muñoz, para todos los nuevos miembros que se han integrado en estas últimas semanas, para Felipe Fernández Carballo, para Rosalba Torres, un saludito para Ladies Labrada, para Noemí Ordóñez, para Jorge Minor Bravo Bermúdez, un saludito a mi buen amigo Chalo Campos, gran director de orquesta, gran músico, un saludito para Isabel Salas, para Fidel Rodríguez, y un saludo también para la familia de mi amigo Juan Loera, aquí en la ciudad de Los Ángeles, que nos solicita la próxima canción, y con mucho gusto le vamos a complacer aquí en el show de Tony Franco, porque estamos de rumba.

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0: seguimos de rumba, saludando a los buenos amigos que nos siguen en las redes sociales. Un saludito para los seguidores de Spreaker, para Josué Ángel Pérez, para Félix, para Paola, saluditos para Bona Herbie, para Mike Micaela, Diana Páez, un saludo también para Vale Villavicencio. Quiero saludar también a mis amigos Raúl y Jorge Luis, Arturo Villa, también saludamos a Dan Áviles, para Anderson Carrasco, para Will Miranda, para Lucy, para nuestro buen amigo José Tejonar, saludamos a la guapa Sofía Rivera, para Liz Tori, para Marcos y para John Castro. Un saludito para todos ustedes y complacemos a Miriam López, que nos pide el siguiente tema. Gracias por estar en sintonía de El Show de Tony Franco aquí en Radio Sensación Digital, donde estamos de rumba.
1: Un saludo para la raza de Caborca que anda por la Quirós. ¡Que le caiga para el río!

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1: En Derrumba nos quedamos con esto, pero ¿qué es esto? Amigos, seguimos saludando a los seguidores y fans que nos siguen a través de las redes sociales. Les

0: Amigo José Reyes, a Samantha Trejo, a Norma de Anda, a Silvestre Junior y a nuestro buen amigo Arturo Álvarez. Continuamos en Derrumba con más música guapachosa para que tú sigas bailando y disfrutando de tu mañana, tarde o noche aquí en el show de Tony Franco.
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¡Ay, qué ricas que son las ancas de rana! ¿Las ha probado usted? Son deliciosas, en serio, se los digo. Si tiene alguna oportunidad alguna vez, pruébelas. Pues dice que llega un señor, verá un restaurante con mucha hambre y llama al mesero y pide un platillo. Como a los 20 minutos, vuelve a llamar al mesero, le dice: oiga, joven, ¿tiene ancas de rana? Claro que tenemos, y sabrosísimas, señor. ¿Seguro que tiene ancas de rana? Sí, señor. Entonces pégase un brinco a la cocina, porque yo pedí enchiladas de pollo hace como media hora y no me han servido. Vamos a continuar, amigos, y vamos a enviar saludos con mucho gusto para las personas que se siguen reportando en las redes sociales. Para Matt Marson, un saludito. Para Olga Miriam Briseño, para mi amigo Jaime Cruz y Mario Martínez también de los Fire Sound. Un saludito para ti, amigo. Para Sandra Torres, para Patricio Paso. Y también saludamos con mucho gusto a Chivo Arellano, para Eugenio Contreras. Saludos para María del Carmen Lizarazú y para Augusto Muñoz y Nuria Chinchilla, todos ellos miembros del Club de Fans, el show de Tony Franco. Aquí continuamos con la música tropical, sabrosona, rítmica y guapachosa, en el show de Tony Franco en Radio Sensación Digital, traída a ustedes sin comerciales, cortesía hoy de El Noticoto, nuestra revista El Noticoto, noticias deportivas y cotorreo del espectáculo. 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

Ricardo Flores quiere enviar los saludos para todos los de Jalisco y dice: los seguidores de las Chivas, con mucho gusto le vamos a complacer. Saludos también para Quetzali, para Merari Guti, saluditos a Salín Zubia, saludamos también a Ricardo, a Tania, saludos para Jorge El Palomo, saludos también para Perla Funes y a todos los seguidores de Spreaker, para Erevicas Milán Cascales, para José Luis Capa, y también saludamos a los amigos del Club de Fans del show de Tony Franco, al, los Club de Fans de Juan Gabriel también alrededor del mundo, que no se pierden nuestro programa cada martes, Mi Canción Favorita de Juan Gabriel. 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Vamos a saludar con mucho gusto a Isabel Loíza y vamos a dedicarle también este siguiente tema que nos lo solicita. Tiene ganas de bailar y le vamos a complacer.

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0: O sea que yo tengo oportunidad, ¿verdad, Mayo?
1: Bastante oportunidad, Chema, porque usted está muy, muy mayor. Un saludito con mucho gusto a mi amiga Rebeca, aquí en la ciudad de Los Ángeles, que nos pide la siguiente canción. Y a todos los mayores, pues hay chicas jóvenes que están interesados en nosotros.
0: Sobre todo aquellos que tienen plata, tienen billetera gorda, ¿verdad, Mayo?
1: Bueno, eso es interés, Chema. Aquí no, la canción no decía que me gustan mayores porque tienen plata. No, no, no. Porque son románticos, porque saben tratar a una dama.

Claro que sí, un saludito para la gente de Cuba, para todos los amigos cubanos también que nos escuchan en Miami, para Cecilia Flores, un saludito muy especial para ella. También estamos saludando a Amelia María, a Gonzalo Reséndiz, a Alicia Arcoíris, a Adela Briseño, Cecilia Frutis, para Alicia Mesa, para Carla Berenice, del Club de Fans, del show de Otelio Franco, y por supuesto también a Jorge Blas Ramírez González. Saludamos a Merced, a Ayala, para Eneritz, para Samantha y para Jesús Manuel Félix. Un saludito para todos ustedes. Ya estamos entrando a la recta final y seguimos de rumba, bailando y disfrutando de esta música tropical bailable.

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Amigos, ¿qué tal? Muy buenas tardes, noches, madrugadas, donde quiera que te encuentres, escuchando el show de Tony Franco. Hoy vamos a remontarnos a las décadas de los 70, 70, 80 y 90. 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Prepárate para escuchar 55 minutos de música sin comerciales, aquí en La Rocola Musical.

Recordamos este tema con el grupo Los Esclavos de Las Vegas. Saludito para mi buen amigo Juan Montelongo, para Emilio, para Mauricio y para todos.

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Estamos enviando un saludo para Tatiana Collante Romero en la ciudad de Altagracia, en la hermosa provincia de Córdoba, Argentina. También para Carritos, ahí en Rosario. Para Jorge Vargas en México, Distrito Federal.

0: Estamos enviando un saludo para Dolores García. También saludamos con mucho gusto a Carlos Jiménez. Saluditos para Elvira Lara. También un saludo con mucho gusto para mis amigos Octavio y Vicente Villa. El grupo Los Tercos de Los Ángeles nos presentan el tema Esperanza. Y un saludo para todo Michoacán. Allá un saludito para Memo. Saludamos también a nuestro amigo Francisco en Ocotlán, Jalisco.
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Y cuando usted llame, mencione el show de Tony Franco para la especial del mes. Continuamos con los éxitos que hicieron historia.

En la rocola musical estamos recorriendo las décadas de los 60s, de los 70s, de los 80s y los 90s, aquí a través de Radio Sensación Digital en el show de Tony Franco. Y vamos a presentarte al grupo La Constitución de Los Ángeles, a su estilo. Este grupo nos recuerda este gran éxito, Angelito. Y un saludo para todos sus integrantes, para César, para Jorge, un saludito también para Enrique, para Vicente y para Octavio.

rocola musical, presentando los grandes éxitos de los 60s, 70s, 80s y 90s, por supuesto, aquí en el show de Tony Franco. Estamos enviando saludos para mi buen amigo Arturo Alba, también un saludito para Andrés, saludamos también a Mario, saludos para Guillermo Valenzuela y para todos los que formaban parte del grupo Portofino, saludamos a Mario Casillas, para Juan Villagrana, saluditos para la Tejanita de Tijuana, la Norteñita de Tijuana, y también para la Tejanita, ¿por qué no? Saludos para Azucena González, para el Chino González, aquí en la ciudad de Los Ángeles, que nos pide el tema de Will You Love Me Tomorrow. Claro que sí, con The Shirelles, que se la quiere dedicar para su novia Cindy García, aquí en Los Ángeles. Con mucho gusto le vamos a complacer con su tema.

0: 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Vamos a continuar con la última hora de música sin comerciales, cortesía de Costa Azul Senior Apartments en la ciudad de Santa Fe Springs. El grupo Los Reno, recuerdan esta canción, y es por ti. Saluditos con mucho gusto para Jorge Luis Ochoa, que nos pidió este temita.
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0: Saludos para María Eugenia González Matute, allá en Guadalajara, Jalisco.
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0: Saludamos a la familia de mi amigo Moisés Armenta,
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0: en Ensenada, Baja California.

0: recordamos este éxito con Manolo Muñoz para el Flaco en el Monte, para Javier y para Luis.
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0: Amantes del rock de los 60s en 70s.
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0: Para Josefina Barrientos, ahí en Guatemala.
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0: Y también saludamos a Luis y Carlitos Murillo en El Salvador. Para la gente de Costa Rica, la familia Umaña en Naranjo. Y en San Francisco, California.
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0: Oriundos de Costa Rica.

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1: Es la voz de Sergio Denis de Argentina.

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Continuamos, amigos, aquí en La Rocola Musical. Gracias a todos ustedes por sus telefonemas al 323-325-4502. También a través de sus tweets y sus saludos por Facebook. Quiero enviar un saludo al Club de Fans, el show de Tony Franco. Únete a este club en Facebook. Y si eres músico, también puedes unirte a nuestro club Onda Grupera, el show de Tony Franco. Como ustedes saben, en nuestro programa Onda Grupera les presentamos los grupos también de los 70s, 80s, 90s, tanto en español como en inglés. Y envío un saludo a todos ellos. Y también a todo el club de fans de Juan Gabriel, que nos apoyan tanto con nuestro programa Mi Canción Favorita de Juan Gabriel, que pasa cada martes a las 9 de la noche, hora de California, a la medianoche, hora de Nueva York y de Miami, y también a la 1 de la mañana, hora de Argentina. Y envío un saludo a toda mi gente que me escucha en Argentina, y a mis amigos Eliana Elena, un saludo para ti en Buenos Aires, en Rosario, Argentina, está mi amigo Carlos, allá en la provincia de Córdoba tenemos a la familia de mi buen amigo César Mondragón, y también Altagracia, es una ciudad que pertenece a la provincia hermosa, provincia de Córdoba, Argentina, donde nos escucha también Tatiana Carmello Romero, y le envío un cariñoso saludo a ella y también a su familia. Y un saludito también con mucho gusto a José Luis Espinosa. Saludamos a la familia de mi amigo Jorge Arturo Contreras en la ciudad de Tecate. Y también en San Diego nos escucha nuestros amigos a Mari Barraza. A ella le quiero enviar un cariñoso saludo también. Y a nuestros amigos de Club del Valle Imperial, un saludito para todos ustedes. Y también para los amigos Lowriders de Imperial Valley, California, un saludito para ustedes también, amigos. Y les vamos a complacer con la canción que me pide mi amigo Pepe, precisamente de este club, Big Girls Don't Cry. Dice que se lo quiere dedicar a todas las chicas, a todas sus fans. Big girls don't cry. Recordamos a Frankie Valli. And the Four Seasons.

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la inconfundible voz de José Luis Perales. Estamos enviando saludos para Mari Pili, Valencia, España. Y aprovecho también para saludar a María Corbello Morales. María Corbello Morales. Y también, claro que sí, quiero saludar a Juan Carlos allá en Madrid, España. Quiero saludar también con mucho gusto a Tatiana en la provincia de Córdoba. Saluditos también con mucho gusto para José Luis Ortega en Venezuela, escuchándonos allá en Chile. También un saludito con mucho gusto para mi amigo Antonio y su querida familia, para las princesas de la casa y también para la reina de la casa, ¿verdad, Antonio? No hay que olvidarnos. Un saludo también con mucho gusto para mi amiga Soledad Cruz, gran poetisa de Los Ángeles, y también quiero saludar con mucho gusto a Juan Carlos Varela en la ciudad de Oceanside, California. Y él nos pide este tema, que se lo quiere dedicar con mucho gusto, dice, a una persona muy especial, para Estela, este tema para ti.

amigos, esperamos que hayan disfrutado de cada una de estas canciones y estos temas que nos trajeron hermosos recuerdos, no solamente a nuestros pensamientos y a nuestro corazón, aquí en La Rocola Musical. Gracias por ser parte de la familia del show de Tony Franco. Gracias por ser parte de nuestra programación y por apoyar todos los programas que te presentamos. Sabemos que las canciones de La Rocola Musical trajeron recuerdos de aquellos momentos inolvidables para ustedes y para mí también, que disfruté en traerles cada una de estas canciones. Nos escuchamos en el próximo programa.

Amigos, bienvenidos. Continuamos con el cotorreo en el programa Onda Grupera. Con su servidor Tony Franco, saludándoles a través de Radio Sensación y el show de Tony Franco. Pídanos la canción con su grupo favorito. 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

Iniciamos con los Tucas y Nacimos para Amarnos. Y vamos complaciendo a nuestro amigo Juan González aquí en la ciudad de Los Ángeles. Quiere escuchar este tema con los Freddys. ¡Calla! ¡Calla!

0: saludamos con mucho gusto a la familia de mi amigo Benjamín Vázquez en México, Distrito Federal. Gracias por tu tuit, amigo. Aquí tienes tu tema, Nunca Más Podré Olvidarte.
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0: Los Cuatro Soles de Argentina.

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1: ¿Ha estado usted alguna vez enamorado de su vecina, don Chema?
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0: de las canciones inmortales de los chicanos, Vecina. Por aquí me preguntaba mi amigo Pepe, aquí en la ciudad de Los Ángeles, oye, ¿cómo se llama esa canción? No la había escuchado. Es que eres jovencito, mi querido Pepe, pero te gusta la buena música, eso. Estamos aquí en Onda Grupera. 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
0: No sea mentiroso, no sea mentiroso, cajitas. ¿Cuáles cajas de cornflakes? Todavía no somos tan populares para salir de repente así en la caja de cornflakes. 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Bueno, vamos a continuar. Les voy a prometer 55 minutos de música continua con los mejores grupos musicales, tanto en inglés como en español. Y precisamente aquí tenemos un éxito en inglés con el grupo Air Supply, uno de los más grandes grupos que tuvo su auge allá por los últimos de los 80s y los 90s. Y vamos a complacer con esta canción a la hermosa Vicky, aquí en Laguna Beach. Thank you, Vicky, for calling. Here's your song. And as you know already, we play English and Spanish hits in all our programs, except one, which we play regional Mexican music. But the rest of the programs, like the great years of rock and roll, Onda Grupera, Amor en el Aire, Love is on the Air, La Rocola Musical, The Jukebox Hits of the 50s, 60s and 70s, all of those programs like Romantic Serenade, Serenata Romántica, we have them in English and Spanish. So this is especially for the people who speak both languages, and we grew up knowing the music in both languages, English and Spanish. So, thank you for calling, Vicky. I appreciate your comments. And here's your song. Here I am. Amigos, complacemos a Vicky, que nos ha escuchado y le encantó nuestra música en español. Ella está aprendiendo español, pero también la música en inglés. Eso le fascinó, que tenemos en inglés y en español éxito de todos los tiempos, hermosos como este.
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0: Aquí estoy de nuevo con esas memorias del pasado.
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0: Y cuando pensé que el tiempo por fin me ha hecho libre,
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0: los pensamientos
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0: de ti vienen nuevamente
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0: a buscarme. Qué bonita canción, ¿verdad? Disfruta.

0: 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Qué hermosa letra, hermosas canciones también que tenemos para ti en inglés y en español. 5, 4, 3, 2, 1.
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0: Continuamos con Onda Grupera, los astros de México. Y este temita que han grabado varios artistas, pero al estilo de los astros. Vamos a escuchar ese tema, ¿por qué? ¿Por qué no fui tu amigo nada más? ¿Por qué tuve que prestarte dinero y nunca me lo pagaste?
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0: No, se lo estoy diciendo directo a la cara.
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0: ¿De qué año, don Chema? ¿De qué año? Bueno, siga barriendo la oficina. Con eso nos paga, don Chema. Con eso nos paga.

0: Que no fui tu amigo nada más. Los Astros. Y ahora Juanelo y su grupo. Allá mi amiga, hermosa amiga Leti, allá en Tijuana, quiere escuchar este tema.
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0: Saludos a Baja California, México.

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0: Un saludito para Idelfonso, para el cantante Hilde, para Neto, también tecladista de Indio, y también para todos sus integrantes que forman parte de esta gran institución musical, uno de mis grupos favoritos de todos los tiempos. Se pide un cariñoso saludo a todos ellos. Vamos a continuar, y por acá también Humberto Solano nos pide ese temita con los Babies. Me piden que me aparte de tu lado. Mi suegra, tus hermanos, pero no. Aquí me quedo contigo.
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0: Viejo sinvergüenza. Porque te amo, así se dice, don Chema.
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0: Hay hombre. Como dicen los colombianos, hay hombre.
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0: Los Polifacéticos de México. Dime, aquí en el show de Tony Franco, donde te ofrecemos, por supuesto. Estás escuchando Radio Sensación, más música por hora que cualquier otra emisora. 55 minutos o más de música continua. Nadie te los da, nadie. Cada hora. Hay radios que te ofrecen un par de horas sin comerciales. Nosotros las 24 horas, 55 minutos de música y solo 5 menos de comerciales. Los Muecas de Mexicali, un saludo para mi amigo José Cota, allá en Mexicali.
1: He tratado
0: Baja California, México.
1: No

0: Ay, espera, envía el saludito, mano.
1: Con mucho gusto. ¿Para quién, don Chema?
0: Un saludito para todos los amigos que siempre nos vamos a pasar la viernes fin de semana y que casi nunca pagamos porque ya nos conocen.
1: O sea que les dan crédito gratis.
0: No, ya los conocen. Que siempre somos fieles. Todos los bienes por la noche lo vamos a ver una cervecita, mano. ¿Y quién paga? Pues el que sale de último.
1: O sea que usted sale corriendo primero, ¿verdad?
2: Ya no creo.

one of the classics of all times, Foreigner. I've been waiting for you. He estado esperando por ti, el grupo Foreigner, aquí en el show de Tony Franco, donde ahora vamos a continuar con el grupo Los Fresno y esta canción, Corazón de Roca, para saludar con mucho gusto a mi amigo Heriberto Mejía en la ciudad de Ventura, California. Quiero saludar también a Mercedes Segura. Gracias, amiga, por estar siempre atenta a nuestras publicaciones en Facebook. Un saludito también a los Ticos de Golden State Ticos, para Marilú. También un saludito muy especial, Marilú Navarro, para Luisito. Saludamos a Arturo. Arturo, un saludito para ti de Arturo Monitor. Saludamos también con mucho gusto a Silvia Chávez, Alfonso Silva, Imelda Alfaro, para Pablo Ríos, José Razo, para Erika Mendoza. Saludito con mucho gusto para Erly Amador y para Estrella Trevi. Trevi, un saludito para ti también, amiga, y Silvia Chávez.

Corazón de Rock, a los Fresno. Y vamos a saludar a mi linda amiga Yamilet, allá en la ciudad de Turrialba, Costa Rica. Para ti y toda la familia Navarrete. La empresa de Costa Rica. Vuelve, amor. Vuelve, amor.

0: Amigos, regresamos con más música aquí en el show de Tony Franco. No te muevas.
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The Bee Gees is one of the greatest groups, and it always is requested in this program, Onda Grupera, The Group Wave. Amigos, vamos a continuar, pero antes yo quiero hacerles una invitación muy especial a un programa. A un programa de un gran hombre, un gran artista, un gran ser humano. El Divo de Juárez, que después de su muerte se le dio una despedida fenomenal en el Palacio de Bellas Artes, donde el pueblo desfiló para darle el último adiós. Artistas se congregaron y dedicaron su presentación a este gran artista.

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Ritmo 7, Orgullo de Tijuana y Serás Mía. Amigos, gracias por su respuesta, gracias por todos sus saludos, gracias por los mensajes que nos envían, sus tarjetitas. Esas muestras de cariño son los que nos mantiene con esos deseos de seguir con los programas más hermosos y variados para ti, la música más hermosa que a veces queda en el olvido, pero nosotros las traemos a ti. A través de las décadas han habido cientos de canciones hermosas y nosotros aquí siempre tocamos esas canciones a través de los diferentes programas, como A Toda Banda Mariachi y Acordeón, Música Regional Mexicana, desde Javier Solís y Pedro Infante, José Alfredo Jiménez, pasando por Ramón Ayala, Los Humildes, Beatriz Adriana, Mercedes Castro, todos esos grandes artistas, Vicente Fernández, Juan Gabriel, y por supuesto llegando a las bandas que están ahorita pegando con tubo, Banda MS, La Arrolladora, Banda El Recodo, con todos esos éxitos. Te despiertas cada mañana en Radio Sensación. Seguimos con Derrumba, música tropical, guapachosa, rítmica, en inglés también. Tenemos la rocola musical al mediodía, cuando estás tomando tu almuerzo, canciones de los 50, 60, 70, Enrique Guzmán, César Costa, los Hooligan, los Rocking Devils, Elvis Presley, porque nuestros programas son en inglés y en español, excepto por la Toda Banda Mariachi y Acordeón. Luego viene Los Grandes Años del Rock, 3 horas de rock and roll clásico con Carlos Santana, Enanitos Verdes, Soda Stereo, Maná, todos esos grandes grupos, el Tri, los Creedence, los Rolling Stones, los Beatles, todo combinadito que lo vas a disfrutar. Amigos, vamos a continuar. Quiero enviar saluditos para Imelda Alfaro, una gran amiga que siempre está atenta a nuestra programación. Quiero enviar también un saludito para gracias por la foto que compartiste, esa Imelda, muy bonita foto, excelente foto. Un saludito también con mucho gusto para nuestra amiga Ariana Ramírez, y también para mi amigo Clifford, gracias por la foto que nos compartieron. Un saludito también con mucho gusto para todos los amigos que están celebrando su cumpleaños. Saludamos también con mucho gusto a Carlitos Espinosa en la ciudad de Mexicali, también escuchando el programa por primera vez, y dice que le encantó, le gustó. Un saludito también con mucho gusto para mi buen amigo Juan Carlos Ochoa, aquí en la ciudad de Los Ángeles. Gracias, amigo, por tus palabras, por tu tarjeta. Estamos muy agradecidos contigo. Y también un saludito hasta Chile para Lincoln Antonio Anabalón Retamal. Así es el nombre completo, mi buen amigo, para él y su estimada familia, sus princesas, su reina y toda la familia de mi amigo Lincoln Antonio. Así que un saludito para todos ustedes y sigan en sintonía de Onda Grupera, lo mejor de los grupos románticos, tanto en español como en inglés. Este es uno de mis temas favoritos. Me lo pide a Juan Carlos. Le complacemos, Los Babies. Regresa ya.

0: famoso tema de los Babies regresa ya aquí en Onda Grupera.
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0: los terrícolas de Venezuela. Y hoy te confieso, para saludar con mucho gusto a mi amiga Terry, allá nos escucha en Caracas, Venezuela. Nos pidió ese temita.
1: Y te lo dedico a ti, ¿verdad?
0: Eso no se dice. Muchas gracias, Terry. Dice Terry, te lo dedicas tú mismo de parte mía. Bueno, dedicado. Gracias, mi querida Terry, herbella amiga. A ver cuándo tenemos el gusto de compartir aquí en Los Ángeles o allá en...

0: de Costa Rica, el grupo Canela, amada mía. Un saludito para Otto, el bajista de esta agrupación, un gran amigo de allá de Sarchí, Costa Rica, la hermosa Costa Rica. El grupo Old Friends de Tijuana, Baja California, y confesando un sentimiento, confessing a feeling.
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0: corazón. This is the Spanish version.

0: Uno de los grandes éxitos de los Stylistics, de los 70s, I'm Still in Love with You. Y por supuesto, también llega un grupo que no puede faltar en Onda Grupera, Los Solitarios. Y vamos a saludar con mucho gusto a mi amigo Alberto Espinosa, aquí en la ciudad de Los Ángeles, que nos pide este temita. Le complacemos con mucho gusto. Un saludito para mi buen amigo Víctor Chavarría, para Imelda Alfaro, para Carlitos Ordóñez también, allá en Fresno, California.
1: Hoy,
0: para Martita Sánchez en México.
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0: En el hermoso estado de Puebla.

Guillermo Lynch y Los Ángeles Negros, debut y despedida. Un saludito para mi buen amigo Guillermo y también para Pedro Velázquez y los mismos que nos interpretan este tema solicitado por Esther López en la ciudad de Anaheim, California. Esther, un placer saludarte, haberte conocido. Bueno, tenemos este tema, esta canción para ti, hermosa. Hermosa canción, sin duda alguna, para la pareja de enamorados.

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1: Ni que fuera el cassette, hermano.
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0: Los náufragos de Sudamérica. Yo en mi casa y ella en el bar.
1: Fíjate que a mí me pasa lo mismo, pero al revés.